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1: Este es el Joe Brown Community News Break por WHCR 90.3 FM, la voz de Harlem. Hoy es martes 7 de julio de 2026. El amanecer fue a las 5:27 de la mañana y la puesta de la sol será a las 8:30 de la noche. Les habla Matthew Herman. Continúa el alivio del calor hoy con otra posible máxima de 75 grados y una mínima de 66. Gran parte de los 5 condados sigue bajo vigilancia de inundaciones después de un fin de semana y un lunes con lluvia y tormentas eléctricas. Por favor, esté pendiente de sus vecinos enfermos, de las personas mayores y de quienes viven en apartamentos de sótano. Funcionarios de salud de la ciudad están investigando un grupo de casos de la enfermedad del legionario en el Upper East Side, con 18 casos confirmados en Yorkville y Carnegie Hall hasta la noche del domingo. Una reunión pública está programada para este martes a las 6 de la tarde en Wallace Hall, en la iglesia de St. Ignatius Loyola en Park Avenue. Mientras los funcionarios de salud analizan torres de enfriamiento en los códigos postales afectados, las autoridades dicen que la enfermedad del legionario se transmite al respirar vapor o rocío contaminado, no de persona a persona, y que tomar agua de llave, bañarse y usar el aire acondicionado siguen siendo seguros. La Junta Nacional de Seguridad en el Transporte y la Administración Federal

0: aviación están investigando después de que un hidroavión Kodiak 100 con 8 personas a bordo hiciera un aterrizaje brusco en el East River en el domingo al norte del puente Williamsburg. Las autoridades dicen que la aeronave sufrió daños sustanciales después de que aparentemente fallara un soporte del flotador durante aterrizaje, pero las 8 personas fueron rescatadas por unidades marítimas del NYPD. El FDNY dice que 2 personas tuvieron heridas menores y rechazaron atención médica en el lugar. Esta noche, Harlem Swings and Hops ofrece una clase gratis de línea para principiantes y intermedios, de 7 a 8 de la noche, en el Teniente Joseph P. Kennedy Jr. Community Center, ubicado en el 34 West 134 Street. No necesita pareja para participar. Todas las edades son bienvenidas. Y se recomienda usar zapatos cómodos como para aprender unas tradiciones culturales más emblemáticas de Harlem, al ritmo de jazz clásico y música de hoy. El Departamento de Sanidad de la Ciudad de Nueva York está parando con su horario normal hoy para basura, reciclaje, compostaje en la acera y recogidos de regulares. Siga su horario habitual para sacar la basura y otros materiales. El estacionamiento nocturno está a efecto hoy. Así que revise los letreros de su cuadra y mueva su carro para limpieza de calles. Los parquímetros también están en efecto. Les hablo Matthew Herman con el Joe Brown Community Newsbreak por WHCR 90.3 FM, la voz de Harlem. Manténgase informando, manténgase seguro y manténgase conectado con su comunidad.
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2: Hoy es martes, ni te cases, ni te embarques, ni de el romance al despertarte apartes. Hola, yo soy Pedro Liz. Bienvenido una vez más a el romance al despertar. Una hora de puras baladas para todos ustedes. Hoy vamos a empezar con la historia de el cantante argentino Sabu. Una muy penosa historia tras éxitos y muchos problemas. Vamos a escucharlo.
3: La policía de Buenos Aires no buscaba a un cantante, buscaba a un hombre atrapado por su pasado. Detrás del cabello largo, los trajes entallados y la sonrisa que conquistó a América Latina, se escondía la historia de un niño abandonado por la vida y perseguido por sus propios fantasmas. Esta no es la típica historia del ídolo que lo tuvo todo y lo perdió por los excesos. Esta es la historia de Héctor Jorge Ruiz, el hombre que el continente conoció como Sabu, un artista dividido entre la gloria de los escenarios y las sombras de una infancia marcada por la supervivencia. Para entender la vida de Sabu, hay que regresar al Buenos Aires de finales de los años 50. Allí, un pequeño niño de apenas 6 años enfrenta la muerte de su madre. La tragedia destruye el equilibrio familiar y el hogar se convierte en un lugar hostil. Los conflictos dentro de la casa empujan al pequeño Héctor a tomar una decisión extrema. Con apenas 9 años, huye junto a su hermana y comienza una vida en las calles. Durante años sobrevivió como pudo. Durmió en estaciones de trenes, plazas y rincones olvidados de la ciudad. Lustró zapatos, vendió periódicos y aprendió demasiado pronto las reglas de la calle. Aquella infancia sin protección lo obligó a madurar antes de tiempo y le dejó cicatrices invisibles que nunca terminarían de sanar. Pero el destino tenía preparada una vuelta inesperada. A finales de los años 60, aquel muchacho desamparado se había transformado en un joven de presencia impactante. Alto, atractivo y dueño de un magnetismo natural, comenzó a trabajar como modelo. Poco después, productores musicales descubrieron que detrás de esa imagen existía una voz grave, intensa y profundamente emocional. Fue entonces cuando nació Sabu. El nombre artístico estaba inspirado en el célebre actor que había alcanzado fama internacional décadas atrás, y el ascenso fue inmediato. Su estilo juvenil, apasionado y enérgico conectó rápidamente con el público latinoamericano. Canciones como Vuelvo a vivir, Vuelvo a cantar comenzaron a sonar en radios de todo el continente. Sabu no era un cantante estático. Sobre el escenario transmitía intensidad, movimiento y una mezcla de romanticismo y rebeldía que recordaba a las grandes figuras juveniles de la época. Muy pronto, la televisión y el cine musical también lo incorporaron a sus producciones. El antiguo niño de las plazas porteñas se había convertido en un ídolo de masas. Sin embargo, cuando su carrera parecía alcanzar el punto más alto, el pasado regresó para perseguirlo. A comienzos de los años 70, la opinión pública argentina quedó impactada por un resonante caso policial relacionado con un secuestro. Durante la investigación aparecieron nombres vinculados a antiguos conocidos de Sabu, personas con quienes había convivido en los años más difíciles de su juventud. La situación escaló rápidamente y el cantante fue detenido para ser investigado. La noticia explotó en los medios. Para el público resultaba inconcebible que uno de los artistas más populares del momento estuviera relacionado, aunque fuera indirectamente, con la delincuencia. Tras varios días de incertidumbre y declaraciones judiciales, Sabu fue liberado por falta de pruebas. Nunca se comprobó participación directa en el caso, pero el daño mediático ya estaba hecho. La sospecha quedó instalada y la presión pública comenzó a afectar seriamente su carrera. Buscando distancia de la polémica y nuevas oportunidades profesionales, Sabu decidió trabajar durante una etapa en España, donde continuó desarrollando proyectos musicales y fortaleciendo su perfil artístico internacional. Aquella experiencia europea le permitió ampliar su repertorio y consolidar una imagen más madura dentro de la música romántica. Aunque logró mantenerse vigente, los años siguientes no fueron sencillos. Los cambios políticos y sociales en Argentina, sumados a problemas personales y profesionales, terminaron alejándolo gradualmente de su país. Con el tiempo, Sabu comenzó una nueva etapa fuera de su tierra y encontró en México el lugar ideal para reconstruir su carrera. Y fue precisamente en México donde ocurrió su gran resurrección artística. El público mexicano lo recibió con entusiasmo. Allí grabó nuevas canciones y recuperó el éxito continental con temas que volvieron a colocarlo en los primeros lugares de popularidad. Su voz seguía conservando aquella mezcla de melancolía y pasión que lo había convertido en una figura inolvidable para millones de personas. En medio de ese renacimiento profesional, su vida personal también dio un giro decisivo. Sabu inició una intensa relación con la cantante mexicana Lupita D'Alessio, una de las artistas más temperamentales y exitosas del espectáculo latinoamericano. La unión de ambos captó inmediatamente la atención de la prensa. Eran dos personalidades fuertes, apasionadas y acostumbradas a vivir bajo la presión constante de la fama. Con el tiempo, Sabu comenzó a involucrarse activamente en la administración y estrategia artística de la carrera de Lupita. Su experiencia en el medio musical le permitió asumir responsabilidades detrás de escena, participando en decisiones profesionales y en la organización de proyectos importantes. Pero la relación fue tan intensa como conflictiva. Las discusiones, los celos y las tensiones propias del ambiente artístico terminaron desgastando el matrimonio. La separación se convirtió en un tema ampliamente cubierto por los medios de comunicación y estuvo rodeada de acusaciones y polémicas públicas. Una vez terminado aquel turbulento capítulo, Sabu volvió a enfocarse en construir estabilidad emocional y profesional. Tiempo después encontró tranquilidad junto a Josefina Gil, cantante argentina y madre de quien años más tarde sería conocida internacionalmente como Fey. Con Josefina logró formar una vida mucho más reservada y estable, lejos del caos mediático que había marcado gran parte de su pasado. Durante esa etapa, Sabu se dedicó principalmente a la producción y representación artística. Ya no buscaba únicamente el aplauso de los escenarios. También quería desarrollar proyectos detrás de cámaras y compartir la experiencia acumulada tras décadas dentro del espectáculo. Por primera vez en muchos años, parecía haber encontrado cierta paz. Sin embargo, el destino todavía tenía reservado un último golpe. Mientras preparaba nuevos proyectos musicales y evaluaba posibles presentaciones internacionales, comenzó a experimentar problemas respiratorios cada vez más severos. Los estudios médicos confirmaron una noticia devastadora. Padecía un agresivo cáncer de pulmón. Aún enfrentando la enfermedad, Sabu intentó mantener la situación en privado. Quería conservar ante el público la imagen del artista fuerte, elegante y carismático que había acompañado a varias generaciones de latinoamericanos. Pero el deterioro físico avanzó rápidamente. Finalmente fue internado en la Ciudad de México, donde permaneció bajo atención médica durante sus últimos días. Tras una dura batalla, el corazón de Sabu dejó de latir. Tenía apenas 54 años. La noticia de su partida provocó una profunda reacción entre sus admiradores de toda América Latina. Para millones de personas, Sabu representaba mucho más que un cantante romántico. Era el símbolo de alguien que había sobrevivido a una infancia brutal, a los escándalos, a las caídas públicas y a los constantes intentos de reinventarse. Héctor Jorge Ruiz, el muchacho que alguna vez durmió en las calles de Buenos Aires, terminó convirtiéndose en una de las voces más recordadas de la música popular latinoamericana. Su vida estuvo marcada por contrastes extremos: la pobreza y la fama, la persecución y el aplauso, el escándalo y la redención. Y quizás por eso su historia sigue fascinando hasta hoy, porque detrás del ídolo de cabello largo y mirada intensa, existió siempre un sobreviviente, un hombre que cayó muchas veces, pero que nunca dejó de levantarse para volver a cantar.

Ahí estaba Sabu, mi amor, mi bien, mi mujer. Vamos a continuar ahora con quizás sí, quizás no.

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Vuelvo a vivir, vuelvo a cantar en la voz de Sabu. Ahí escuchamos tres cancioncitas de Sabu y una pequeña biografía. Como pueden ver, falleció a los 54 años de cáncer de pulmón. Y un artista tan controversial se metió en matrimonio con la cantante mexicana más controversial, Lupita D'Alessio. ¿Queda eso? Problema. Eso terminó en divorcio y así son las cosas cuando no empiezan bien. Vamos a continuar ahora con La Ronquita de México. Es demasiado tarde. Ana Gabriel.

Ahí estaba Yolandita Monge, A pesar del tiempo. Vamos ahora a oír la voz del cantante dominicano Fausto Rey, el Niche. Propuesta.

Remolino, interpretado por el cantante cubano Francisco Céspedes. Gracias por la sintonía, mi gente. Vamos a enviarles saluditos a esos románticos que se encuentran conmigo a esta hora de la mañana disfrutándose de estas baladas. Por ahí están Rosita, Lucía, Mildred, también por ahí está Moro, Juan Pablo, Gerardito. ¿Quién más está por ahí? Por ahí está María Moquete, Pilar, Ramón Viña. ¿Quién más? ¿Quién más? Por ahí está Parkiris, el bello, bello, el señor Antonio Cabral y Miguel Ángel Amadeo, allá en Casa Amadeo. Gracias, románticos, por la sintonía. Muchas, muchas gracias. Vamos a continuar ahora con la cantante española, Rocío Dúrcal. Aquí está, Me gustas mucho.

Claudia de Colombia, tengo ganas de ti. Aquí está la voz de José Feliciano. ¿Qué será?

directamente desde Venezuela, Franco de Vita, te amo. Vamos a continuar ahora con Olga Lara. Recuerden, Olga Lara es otra cosa. Yo no soy aventura.

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1: Este es el Joe Brown Community News Break por WHCR 90.3 FM, la voz de Harlem. Hoy es martes 7 de julio de 2026. El amanecer fue a las 5:27 de la mañana y la puesta de la sol será a las 8:30 de la noche. Les habla Matthew Herman. Continúa el alivio del calor hoy con otra posible máxima de 75 grados y una mínima de 66. Gran parte de los 5 condados sigue bajo vigilancia de inundaciones después de un fin de semana y un lunes con lluvia y tormentas eléctricas. Por favor, esté pendiente de sus vecinos enfermos, de las personas mayores y de quienes viven en apartamentos de sótano. Funcionarios de salud de la ciudad están investigando un grupo de casos de la enfermedad del legionario en el Upper East Side, con 18 casos confirmados en Yorkville y Carnegie Hall hasta la noche del domingo. Una reunión pública está programada para este martes a las 6 de la tarde en Wallace Hall, en la iglesia de St. Ignacio Loyola en Park Avenue. Mientras los funcionarios de salud analizan torres de enfriamiento en los códigos postales afectados. Las autoridades dicen que la enfermedad del legionario se transmite al respirar vapor o rocío contaminado, no de persona a persona, y que tomar agua de llave, bañarse y usar el aire acondicionado siguen siendo seguros. La Junta Nacional de Seguridad en el Transporte y la Administración Federal de Aviación están investigando después de que un hidroavión Kodiak 100 con 8 personas a bordo hiciera un aterrizaje brusco en el East River en el domingo al norte del puente Williamsburg. Las autoridades dicen que la aeronave sufrió daños sustanciales después de que aparentemente fallara un soporte del flotador durante aterrizaje, pero las 8 personas fueron rescatadas por unidades marítimas.

0: del NYPD. El FDNY dice que dos personas tuvieron heridas menores y rechazaron atención médica en el lugar. Esta noche, Harlem Swings and Hops ofrece una clase gratis de línea para principiantes y intermedios, de 7 a 8 de la noche, en el Teniente Joseph P. Kennedy Jr. Community Center, ubicado en el 34 West 134 Street. No necesita pareja para participar, todas las edades son bienvenidas. Y la se recomienda usar zapatos cómodos como para aprender una tradición escolares más emblemáticas de Harlem, al ritmo de jazz clásico y música de hoy. El Departamento de Sanidad de la Ciudad de Nueva York está parando con su horario normal hoy para basura, reciclaje, compostaje en la acera y recogidos de regulares. Siga su horario habitual para sacar la basura y otros materiales. El estacionamiento nocturno está a efecto hoy, así que revise los letreros de su cuadra y mueva su carro para limpieza de calles. Los parquímetros también están a efecto. Les hablo Matthew Herman con el Joe Brown Community News Break por WHCR 90.3 FM, la voz de Harlem. Manténgase informando, manténgase seguro y manténgase conectado con su comunidad.
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2: Hoy es martes, ni te cases, ni te embarques, ni de el romance al despertarte apartes. Hola, yo soy Pedro Liz. Bienvenido una vez más a el romance al despertar. Una hora de puras baladas para todos ustedes. Hoy vamos a empezar con la historia de el cantante argentino Sabu. Una muy penosa historia tras éxitos y muchos problemas. Vamos a escucharlo.
3: La policía de Buenos Aires no buscaba a un cantante, buscaba a un hombre atrapado por su pasado. Detrás del cabello largo, los trajes entallados y la sonrisa que conquistó a América Latina, se escondía la historia de un niño abandonado por la vida y perseguido por sus propios fantasmas. Esta no es la típica historia del ídolo que lo tuvo todo y lo perdió por los excesos. Esta es la historia de Héctor Jorge Ruiz, el hombre que el continente conoció como Sabu. Un artista dividido entre la gloria de los escenarios y las sombras de una infancia marcada por la supervivencia. Para entender la vida de Sabu, hay que regresar al Buenos Aires de finales de los años 50. Allí, un pequeño niño de apenas 6 años enfrenta la muerte de su madre. La tragedia destruye el equilibrio familiar y el hogar se convierte en un lugar hostil. Los conflictos dentro de la casa empujan al pequeño Héctor a tomar una decisión extrema. Con apenas 9 años, huye junto a su hermana y comienza una vida en las calles. Durante años sobrevivió como pudo. Durmió en estaciones de trenes, plazas y rincones olvidados de la ciudad. Lustró zapatos, vendió periódicos y aprendió demasiado pronto las reglas de la calle. Aquella infancia sin protección lo obligó a madurar antes de tiempo y le dejó cicatrices invisibles que nunca terminarían de sanar. Pero el destino tenía preparada una vuelta inesperada. A finales de los años 60, aquel muchacho desamparado se había transformado en un joven de presencia impactante. Alto, atractivo y dueño de un magnetismo natural, comenzó a trabajar como modelo. Poco después, productores musicales descubrieron que detrás de esa imagen existía una voz grave, intensa y profundamente emocional. Fue entonces cuando nació Sabu. El nombre artístico estaba inspirado en el célebre actor que había alcanzado fama internacional décadas atrás, y el ascenso fue inmediato. Su estilo juvenil, apasionado y enérgico conectó rápidamente con el público latinoamericano. Canciones como Vuelvo a vivir, Vuelvo a cantar comenzaron a sonar en radios de todo el continente. Sabu no era un cantante estático. Sobre el escenario transmitía intensidad, movimiento y una mezcla de romanticismo y rebeldía que recordaba a las grandes figuras juveniles de la época. Muy pronto, la televisión y el cine musical también lo incorporaron a sus producciones. El antiguo niño de las plazas porteñas se había convertido en un ídolo de masas. Sin embargo, cuando su carrera parecía alcanzar el punto más alto, el pasado regresó para perseguirlo. A comienzos de los años 70, la opinión pública argentina quedó impactada por un resonante caso policial relacionado con un secuestro. Durante la investigación aparecieron nombres vinculados a antiguos conocidos de Sabu, personas con quienes había convivido en los años más difíciles de su juventud. La situación escaló rápidamente y el cantante fue detenido para ser investigado. La noticia explotó en los medios. Para el público resultaba inconcebible que uno de los artistas más populares del momento estuviera relacionado, aunque fuera indirectamente, con la delincuencia. Tras varios días de incertidumbre y declaraciones judiciales, Sabu fue liberado por falta de pruebas. Nunca se comprobó participación directa en el caso, pero el daño mediático ya estaba hecho. La sospecha quedó instalada y la presión pública comenzó a afectar seriamente su carrera. Buscando distancia de la polémica y nuevas oportunidades profesionales, Sabu decidió trabajar durante una etapa en España, donde continuó desarrollando proyectos musicales y fortaleciendo su perfil artístico internacional. Aquella experiencia europea le permitió ampliar su repertorio y consolidar una imagen más madura dentro de la música romántica. Aunque logró mantenerse vigente, los años siguientes no fueron sencillos. Los cambios políticos y sociales en Argentina, sumados a problemas personales y profesionales, terminaron alejándolo gradualmente de su país. Con el tiempo, Sabu comenzó una nueva etapa fuera de su tierra y encontró en México el lugar ideal para reconstruir su carrera. Y fue precisamente en México donde ocurrió su gran resurrección artística. El público mexicano lo recibió con entusiasmo. Allí grabó nuevas canciones y recuperó el éxito continental con temas que volvieron a colocarlo en los primeros lugares de popularidad. Su voz seguía conservando aquella mezcla de melancolía y pasión que lo había convertido en una figura inolvidable para millones de personas. En medio de ese renacimiento profesional, su vida personal también dio un giro decisivo. Sabu inició una intensa relación con la cantante mexicana Lupita D'Alessio, una de las artistas más temperamentales y exitosas del espectáculo latinoamericano. La unión de ambos captó inmediatamente la atención de la prensa. Eran dos personalidades fuertes, apasionadas y acostumbradas a vivir bajo la presión constante de la fama. Con el tiempo, Sabu comenzó a involucrarse activamente en la administración y estrategia artística de la carrera de Lupita. Su experiencia en el medio musical le permitió asumir responsabilidades detrás de escena, participando en decisiones profesionales y en la organización de proyectos importantes. Pero la relación fue tan intensa como conflictiva. Las discusiones, los celos y las tensiones propias del ambiente artístico terminaron desgastando el matrimonio. La separación se convirtió en un tema ampliamente cubierto por los medios de comunicación y estuvo rodeada de acusaciones y polémicas públicas. Una vez terminado aquel turbulento capítulo, Sabu volvió a enfocarse en construir estabilidad emocional y profesional. Tiempo después encontró tranquilidad junto a Josefina Gil, cantante argentina y madre de quien años más tarde sería conocida internacionalmente como Fey. Con Josefina logró formar una vida mucho más reservada y estable, lejos del caos mediático que había marcado gran parte de su pasado. Durante esa etapa, Sabu se dedicó principalmente a la producción y representación artística. Ya no buscaba únicamente el aplauso de los escenarios. También quería desarrollar proyectos detrás de cámaras y compartir la experiencia acumulada tras décadas dentro del espectáculo. Por primera vez en muchos años, parecía haber encontrado cierta paz. Sin embargo, el destino todavía tenía reservado un último golpe. Mientras preparaba nuevos proyectos musicales y evaluaba posibles presentaciones internacionales, comenzó a experimentar problemas respiratorios cada vez más severos. Los estudios médicos confirmaron una noticia devastadora. Padecía un agresivo cáncer de pulmón. Aún enfrentando la enfermedad, Sabu intentó mantener la situación en privado. Quería conservar ante el público la imagen del artista fuerte, elegante y carismático que había acompañado a varias generaciones de latinoamericanos. Pero el deterioro físico avanzó rápidamente. Finalmente fue internado en la Ciudad de México, donde permaneció bajo atención médica durante sus últimos días. Tras una dura batalla, el corazón de Sabu dejó de latir. Tenía apenas 54 años. La noticia de su partida provocó una profunda reacción entre sus admiradores de toda América Latina. Para millones de personas, Sabu representaba mucho más que un cantante romántico. Era el símbolo de alguien que había sobrevivido a una infancia brutal, a los escándalos, a las caídas públicas y a los constantes intentos de reinventarse. Héctor Jorge Ruiz, el muchacho que alguna vez durmió en las calles de Buenos Aires, terminó convirtiéndose en una de las voces más recordadas de la música popular latinoamericana. Su vida estuvo marcada por contrastes extremos: la pobreza y la fama, la persecución y el aplauso, el escándalo y la redención. Y quizás por eso su historia sigue fascinando hasta hoy, porque detrás del ídolo de cabello largo y mirada intensa, existió siempre un sobreviviente, un hombre que cayó muchas veces, pero que nunca dejó de levantarse para volver a cantar.

Ahí estaba Sabu, mi amor, mi bien, mi mujer. Vamos a continuar ahora con Quizás sí, quizás no.

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Vuelvo a vivir, vuelvo a cantar en la voz de Sabu. Ahí escuchamos tres cancioncitas de Sabu y una pequeña biografía. Como pueden ver, falleció a los 54 años de cáncer de pulmón. Y un artista tan controversial se metió en matrimonio con la cantante mexicana más controversial, Lupita D'Alessio. ¿Queda eso? Problema. Eso terminó en divorcio y así son las cosas cuando no empiezan bien. Vamos a continuar ahora con La Ronquita de México. Es demasiado tarde. Ana Gabriel.

Ahí estaba Yolandita Monge, A pesar del tiempo. Vamos ahora a oír la voz del cantante dominicano Fausto Rey, el Niche. Propuesta.

Remolino, interpretado por el cantante cubano Francisco Céspedes. Gracias por la sintonía, mi gente. Vamos a enviarles saluditos a esos románticos que se encuentran conmigo a esta hora de la mañana disfrutándose de estas baladas. Por ahí están Rosita, Lucía, Mildred. También por ahí está Moro, Juan Pablo, Gerardito. ¿Quién más está por ahí? Por ahí está María Moquete, Pilar, Ramón Viña. ¿Quién más? ¿Quién más? Por ahí está Parkiris, el bello, bello, el señor Antonio Cabral y Miguel Ángel Amadeo, allá en Casa Amadeo. Gracias, románticos, por la sintonía. Muchas, muchas gracias. Vamos a continuar ahora con la cantante española Rocío Dúrcal. Aquí está Me gustas mucho.

Claudia de Colombia, tengo ganas de ti. Aquí está la voz de José Feliciano. ¿Qué será?

directamente desde Venezuela, Franco De Vita, te amo. Vamos a continuar ahora con Olga Lara. Recuerden, Olga Lara es otra cosa. Yo no soy Aventura.

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